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1: Juanes, así comenzando nueva hora en Fidelity. Recientemente vi una entrevista de él donde dice que nunca tuvo, ¿verdad?, la necesidad de hacer otra camisa negra a nivel de éxitos porque le gusta alejarse y ser como que ese artista que suene distinto en cada tema. Y tiene muchos éxitos, la verdad, sí. Yo soy Ricky Omar. En tu noche del domingo, tú escuchas Fidelity. Me enseñaste.

La verdad que sí. Es un facto, energía de la buena. Vas con Ricky O'Morgan, tu noche espectacular. Sigue sonando el 4 puertorriqueño en el estadio Irán Bithorn. ¡Qué bonito y espectacular! Mucha pava en este fin de semana, se ha visto nuevamente. Sin bandera, kilómetros, suena en Fidelity.

0: Luis Fonsi sonando, dime cómo, acá en Fidelity 95.7, también el 105.5 y el 101.9. ¿De cuál de esas tres frecuencias me escuchas ahora mismo? Déjame saber que en redes tú me consigues a mí como Ricky Chili. Ricky Omar, que es mi nombre en tu noche. Escucha Fidelity.
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Enrique Iglesias, experiencia religiosa sonando en Fidelity. Así digo yo, cuando avisan que el lunes es feriado. Muy pocas veces en el año, ¿verdad? Bueno, esperemos que alguno llegue por ahí pronto. Andy Lucas sonando ahora para ti.

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De esta manera es que comienza Nueva Hora acá en Fidelity. Yo soy Ricky O'Mark. Feliz noche del domingo. Y claro, escucha canciones como esta que yo sé que activan un poquito más la noche para ti. Escucha.

Luis Miguel es quien suena. Gozarrón acá en Fidelity 95.7. Estás con Ricky Morgan, tu noche espectacular. La verdad que sí, es un domingo que disfrutas en cantidad, garantizado, porque hay canciones que cantas y muchas te las sabes completitas. ¿Qué te parece esta? La oreja va consonando.

Olga Tañón en Fidelity 95.7. ¿Qué tal? ¿Cómo vas? Preparativos para mañana. Te lo dejaste para lo último. Ya a esta hora toca ir buscando ropita. Malo es cuando uno las ve más estrujadas de lo que debería, ¿verdad? La ropita para mañana. Bueno, ponla por ahí, que se planche sola. A veces uno dice eso. Veremos a ver. Yo soy Ricky Omar en Fidelity.

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Merenguito buenísimo de noche del domingo. Vas con Ricky Morgan a través del 95.7, 101.9 y el 105.5. Gracias por hacernos la emisora número uno, isla entera, demostrado todo el tiempo. Y eso gracias a ti, la verdad que sí. No te acerques.

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es que estoy, oye, iniciando prácticamente nueva hora de canciones acá a través del 95.7 de Fidelity, también el 105.5 y el 101.9. Gracias y aplauso. Y escúchalo. Cuatro puertorriqueños que ha sonado en estos días en Atorrey. Y de qué manera espectacular, la verdad. Llega Ricky Martin y tu recuerdo.

Álvaro Torres en tu noche del domingo. Tú escuchas Fidelity, yo soy Ricky Omar. Saludos, feliz noche. Ya 23 de agosto. ¿Cómo ha pasado esto? Estamos a la ida de una semana y se nos va también el mes. Obvio Bermúdez sonando.

Luis Fonsi sonando en Fidelity, fin de semana que tú disfrutas mejor con las canciones que haces tus favoritas de siempre. Yo sé que hay algunas que cuando las escuchas te acuerdan algo específico. Me atreveré a decir que muchas de ellas son de Cristian Castro. ¿Es o no es? Esta te la sabes, ya la reconociste, pues vamos a cantarla.

¡Qué domingo más espectacular! La hemos pasado acá en Fidelity 95.7. Gracias por la sintonía que tienes cada día y cada noche, por supuesto. Y fin de semana, tú me consigues a mí, Ricky o Mark. Así mismo. Pero en redes me consigues más fácil, como Ricky Chili. Así que quiero verte ahí para que estemos nuevamente conectados, conectaditos ahí. Próximo fin de semana que regreso. Mientras tanto, por ahí, Ricky Chili, te espero. Llega Luis Miguel.

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Mira, en el último momento de los vaqueros de Bayamón, tú dices, ¡Ave María, esto es! ¡Vaqueros ahí! Felicidades, de verdad. De parte de Amón Morales, a través de la número uno. Bueno, acabo de llegar para bendecirte, para bendecir tu familia, bendecir tu salud, bendecir todo lo que hagas en el día de hoy. Venga la situación que venga, Amos Morales está en oración por ti, para que salgas bien, para que sigas hacia adelante. Comenzamos una mañana de lunes creyendo que es viernes, con energía aquí en Fidelity.

Mira, todas las chicas bellas, bellísimas, y los pacientes del doctor Rodríguez Dentista en Ay Bonito van a abrir la boca hoy. Hoy le toca abrir la boca a todos los pacientes del doctor, el dentista de Ay Bonito. Así que para todas las secretarias, todo el corillo que están siempre escuchando la número uno. Con Amos Morales, tú sabes que el amor por alguien es un viaje y siempre termina en un nunca. Tú amas a alguien, yo lo sé.

Mira, ¿qué es lo más que te gusta de tu pareja? ¿Tienes una pareja que te trata bien? ¿Una pareja que te cuida? ¿Qué es lo más que...? Me lo puedes escribir en el Fidelity WhatsApp, 529-2351. ¿Qué es lo más que te gusta? Amor, que me hace vivir unos momentos agradables, la pasamos bien donde vamos, siempre estamos riéndonos. ¿Qué es lo más que te gusta de tu pareja? 521 en Fidelity.

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0: Mira, me escribe una chica, dentro de tantas, me dice que todavía el esposo le abre la puerta del carro, le ala la silla en el restaurante y le es un ejemplo, le dedica todo el tiempo a ella. ¡Eso está bien! Eso no se debe perder. De eso no hay mucho, pero sí hay. Yo soy uno de ellos. Te acompañamos, Morales, hora 5:25, aquí en Fidelity.

Yo considero que se van a acordar del momento que te hicieron feliz. Recuérdame como la persona que algún día, repite conmigo, algún día te hizo feliz. Tú hiciste feliz a esa persona. Y esa persona te dejó. Esa persona se fue. ¿Entiendes? Y si se fue, que se vaya. Porque tú tienes que bailar, tú tienes que disfrutar de tu día, de un lunes maravilloso, un lunes lleno de victorias con Amos Morales, aquí en Fidelity. Y tú, yo te quiero feliz, te quiero cantando. Galíllate ahora cantando.

0: ¿Cuántas quieren cantar? ¿Tú quieres cantar? Canta.
1: Seguramente.
0: Para que despierta. Esto es un café sin azúcar, vamos.
1: Conmigo, no como amigos.
0: Se fue con otra y ahora está sufriendo. Ahora está pasando las de Caín. Y tú le cantas y le pasas por el lado con un carro nuevo. ¡Wow! Te compraste ropa nueva, te pintaste el pelo. ¿Y ahora qué ella dice?
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0: ¡Wow! Mira cómo Dios me bendice. ¿Te das cuenta? Mira lo que te perdiste. Las cosas lindas que podías haber encontrado conmigo. ¿Con quién hablo? Son las 5:32. Te acompañamos, Morales. Comenzamos una buena mañana aquí en Fidelity.

se cae al dedillo. Mira, tú vas a repetir con Ramón Morales, la vida sigue, te quieran o no. Te repito, la vida tuya continúa, te quieran o no. Tu vida tiene que seguir. Fidelity. La vida sigue, te caigas o no. Te levantas, te sacude, sigue para adelante, no te rinda, no tires la toalla. Tú vales. 536 en vivo. Amos Morales por Fidelity.

días. Te falta acostumbrar. ¿Tú sabes por qué? Porque Morales te va a decir ahora que el pasado es una lección para reflexionar, no para repetir, mi amor. Por eso que yo te pongo a cantar, te pongo a tararear las canciones en el camino, para que te olvides de ese pesar tan grande que estás viviendo. Y te voy a poner a cantar ahora. Tú subes el volumen del radio, súbelo un poquito, esa es la idea. Es para que despiertes. Esto es una taza de café, un regalo de Amos Morales para ti por Fidelity. 5:46 y tú cantas.

canción de karaoke, eso es ley. Eso es ley. Y yo te aconsejo que no permitas que nadie entre a tu vida si no es para mejorarla. Di conmigo, yo no voy a permitir, Amos Morales, que nadie entre a mi vida si no es para darme cariño, darme amor, si no es para mejorarla y hacerme feliz, se va. Por el mismo lugar que llegó, así mismo, chinguín, chinguín, chinguín, se va. No la quiero al lado mío. Yo quiero gente que me haga feliz, que me hable de Dios, que me dé cariño, que me apriete, que me abrace con sinceridad. 5:50 en Fidelity con Amos Morales.

Fíjate, yo te aconsejaría, Mosmona, te aconseja que no te acostumbres a nadie. Dame cinco. No te acostumbres a nadie. Acostúmbrate a ti. Verte bonita, verte elegante, para mí. Para contigo también. O sea, verte bien. Ponte perfume. Si no tienes para perfume, te pones splash. Pero...

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2: Rico, póngase de pie, que la alegría y la energía la tenemos Morales. Y te digo que estar bien contigo mismo es mejor que estar bien con todo el mundo. Así que ámate.

Mira, tú conoces a alguien, vecino, compañera de trabajo, algún familiar que es rebelde. Y me dice, mira, Mon Morales, hay que orar, de verdad, ayúdame a orar, porque son rebeldes, desobedientes, personas malhumoradas. Por eso que yo llevo tranquilidad y paz en Fidelity. Son las 5:58.

que no haya agua cuando se levantaron felices. Se baña con cubito, olvídate, le para adelante, pero está vivo, que es lo importante. ¿Por qué te dice Amos Morales esto? Porque también podemos ser felices. Con lo poquito que tenemos podemos hacer grandes cosas. Con lo poquito que tienes puedes hacer grandes cosas. Y llegó el mensaje del doctor Prieto temprano en la mañana. Doctor 5, no necesitas ganar todas las batallas. Mensaje del doctor Prieto, apúntalo por ahí. No necesitas ganar todas las batallas. Necesitas saber cuáles valen la pena. ¡Wow, doctor! Una más. Apuntamos una más, una rayita más en la pared. De triunfo para usted. Son las 6:09. Te acompaña Amos Morales. Una más, una semana espectacular. Una semana única.

Ramón Morales para que comience bien la semana. Nunca deje pasar una oportunidad que te haga feliz. La pregunta clave es, ¿qué te hace feliz hoy para que puedas disfrutar de ella? Puede ser que un ejemplo vaya a firmar un contrato, o te sientas feliz, o te levantaste en paz, te levantaste en armonía, tienes una taza de café en la mano, vas rumbo al trabajo, todas esas cosas te hacen feliz escuchando Fidelity.

Mira, ¿cuántos tienen el corazón hecho pedazo? Levante la mano. Muy bien. A nadie le importa cómo estás, sino cómo tú te ves. Y te ves muy bien.

0: Mira, ¿te acuerdas cuando yo pregunté a qué nota te dabas en el amor? Todo el mundo me puso aplos. Muy bien, muy bien. Significa amor propio. Eso es amor. Donde quiera que vayas, amor propio. Que tú te des aplos significa que tú sabes lo que tú entregas. Te acompañamos, Morales, en vivo.
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Mira cómo está la 30. Está bien chévere. O está poseída. Está bendecida. Una pregunta, si los humanos llegan a Marte, ¿qué tú crees que ocurre en Marte? Que los humanos lleguen a Marte, no, puertorriqueños no, nada más no. Los humanos, ¿qué ocurrirá en Marte, hermano? Te acompañamos, Morales. ¿Cómo tú le vas a decir que no a una persona que tú necesitas y que tú amas?

0: que cuando yo te hablo, cuando Momo Morales te hable, para ayudarte a despertar la mente. Y yo te voy a decir que te quedes donde seas feliz.
1: Y seguir soñando.
0: Donde tú sientas paz. Ahí debes quedarte, de verdad, dame cinco. ¿Dónde tú te quedarías que te da paz? Exacto. No permitas que otras personas tengan la llave de tu paz mental. ¡Que nadie la tenga! Tú tienes que tener la llave de tu paz mental, la tienes tú. Y tú decides con quién vas a compartir. Y tú vas a estar donde sonría, donde vivas en victoria, donde vivas tranquila, tranquilo. Ahí es que yo te quiero. Y ahí es que Dios te va a colocar. Amén. Son las 6:39. Mi nombre es Amos Morales, en la número 1, Fidelity.

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1: Mira, es mejor irse y hacer falta que estar y no significar nada. Te repite eso. Es mejor irse y hacer falta que estar y no significar nada. Hay gente que tiene pareja, pero se sienten totalmente solos.

Mira, me dicen que la Valdoriotti estaba poderosa. Muy bien, ahí estamos Morales. Después del peaje de Caguas Norte, poderoso. Ahí estamos Morales en Fidelity. La 30, a 1000. Ahí está la número 1 contigo. Fidelity. Para todos los que tienen un amor eterno. ¡Qué lindo! Súbete el volumen de radio. Es para que los nenes canten y todo el mundo. Es más, te voy a subir más esto. Para que todo el mundo cante. Comienza una semana llena de logros. La L de lunes es la L de logros, de libertad. ¿Entiendes? Tú tienes que vivir así. Tienes que ser libre. Saca de tu mente todo aquello que te ata, todo aquello que te amarra, que te detiene. Tú tienes que ser libre, caminar feliz. Mira que mucho Amon Morales te quiere. Y así es que tú vienes a cantar, porque esto es como si fuera un karaoke. Agárrate un micrófono, agárrate un lápiz, un bolígrafo, pon los nenes a cantar, abre la lonchera y cada cual cante a la manera que quiera. Que la tararee si quiere. 6:47 con Amos Morales en Fidelity.

0: ¿Cuántos tienen un amor secreto? Levanta la mano.
1: Mi eterno amor secreto.
0: No te atreves a levantarla, te compruebe. Siempre llega algo mejor cuando sueltas lo que no es bueno para tu vida. Me indican que el expreso 181 de Trujillo Alto está empaquetadito, escuchando.
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0: igual. Pero te repite a Momorales mil veces que va a ser mucho mejor.
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sabes que lamentablemente a veces las heridas más profundas, di conmigo, las heridas más profundas vienen de las personas que más amamos. La persona que te traiciona es la que come contigo en la mesa, la que tú le prestaste el carro, ¿me entiendes? La que ha dormido en tu cama. Esa es la persona. ¿Con quién estoy hablando? Levanta la mano para allá. ¿Cómo está la mano? Pero mira, la mejor idea es vivir escuchando Fidelity. Es mejor así. Escuchamos Morales y canta conmigo.

0: Bien, todo el mundo.
1: Es mejor así.
0: Todo el mundo cantando en el carro con los nenes y Galillaico. Esta.
1: Es mejor así.
0: ¿Sabes que todo esto de Fidelity y Amos Morales te dan felicidad? Te cura la ansiedad. Te cura la depresión. Todo aquello que te quiere consumir. Esta alegría que Amos Morales imparte por la mañana con tu favorita de siempre en Fidelity. Esto te ayuda, de verdad. Y quien te ama no te hace daño, créelo. La persona que te ama de verdad. La persona que te... Mira que ya como hace. No me dejan terminar. La persona que te ama de verdad no te hace daño. Te da felicidad.

la persona que te ama te enamora todos los días. Te enamoró la primera vez y aún después de tantos años te sigue enamorando. Por eso le preguntaban a una persona, ¿cómo ustedes han durado 50 años de casado enamorándonos todos los días? Yo todos los días me enamoro de una forma diferente.

Mira, consejo de Amos Morales, ven acá. Ven acá. Salte de esa batalla. No la maldigas, no maldigas a la persona que te vaya a poder, que te vaya mal. No, no, no, no. Salte de esa batalla. Bendícele y sigue tu camino. Porque todos pasamos por momentos difíciles, pero cada uno aprendemos a no volver a cometer el mismo error. Ya el error lo cometiste. Ya el error. O sea, la falla estuvo. Lo importante es no volver atrás. Mira que ya como, dame cinco. Tú no vas a volver atrás, ¿verdad? ¿No? Esta es la cosa. Aprende. 716. Te acompañamos Morales en Fidelity.

Mira, ve acá que te voy a decir algo. Quien te ama, di conmigo quien me ama. Quien me ama no me va a hacer daño. Quien me ama de verdad, quien te ama de verdad, va a luchar por verte feliz. Dame cinco. Ah, tú tienes que ser feliz, porque quien te ama de verdad, quien en realidad te admira, no te hace daño, al contrario, te quiere ver feliz, te quiere ver sonreír. Te acompañamos, Morales, en fin.

Tú sabes que todos los labios saben besar. Ve acá, ve acá. Todos los labios saben besar. Pero lo difícil es encontrar uno que te haga sentir. ¿Cómo te caes? Ya lo escribiste, ¿ah? No pierdes el tiempo. 724, te acompaña Mon Morales. Al lado tuyo está sentado Mon Morales.

0: que yo digo los comentarios y las personas, los oyentes me dicen, vamos, escríbeme eso para llevármelo como recuerdo y consejo. No, te lo digo por lo de los labios. Ya, todavía llovieron las llamadas. Ya acompañamos Morales en vivo.
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0: cuando la gente dice yo no me vuelvo a enamorar, amor Morales.
1: Tampoco vengo a duplicar.
0: Es cuando encuentras el amor de tu vida. Y te metes a un sitio y de momento te quedas mirando así. Y se cruzan las miradas, ¿eh? Y vuelve otra vez el amor.

tanto te lastimó, porque cuidado que tú has llorado por alguien y la persona riéndose por allá con otra persona. Y tú llorando, dejando de dormir, amor Morales, ya yo no duermo. ¿Quién te dijo a ti que tú? Es que me dejó y te vas a morir. Te acompañamos 7:45 aquí en la número 1 Fidelity.

0: Mira, cuando tú te acuerdas mucho, mira para acá que voy a hablar contigo ahora. Cuando tú te acuerdas mucho de los momentos de sufrimiento, cuánto te lastimaron y cuánto te humillaron, entonces es que te vas a dar cuenta que no valió la pena sufrir por alguien que tú dejaste de dormir.
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3: 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Y el lunes, temprano en la mañana, ¿cuántos tienen que perdonar? Levante la mano. ¿Tú quieres ser libre? Perdona y tú verás.

Eso es lo que yo quiero, que tú bailes con Fidelity. Entiende que cambies tu vida, tu manera de pensar. Levántate hoy lunes, una nueva semana con Fidelity y decir Amos Morales, de esto yo voy a salir y me voy a poner de pie. La vida

0: o construirte, depende de ti. Todo depende como tú lo uses. Pero el dolor te puede destruir o te puede construir por la experiencia. El golpe te hizo reaccionar. Mira que ya como ando. Ya tengo el palo. Mira, bajo dos o tres rayitas o subo.
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taponcito chévere de Caguas Norte para acá. Amos Morales está contigo. Sí, hay accidente. Amos está contigo, quiere lo mejor para ti. Relájate, llámate al jefe, dile, mira, hablé con Amos Morales, no hay problema. Fidelity. Si tú fueras a darle color a tu vida, te repite, y te va a preguntar. Si tú fueras a darle color a tu vida, ¿qué color le darías? Te acompañamos, Morales, 8.5 Infidelity.

Mira, me escribe uno. Esto oyente mío, yo tengo que orar en intensivo. Mira, me escribe ella, me dice, mira, amor, bájale 500, mano. Estás hoy a 1000. Estás más. Baja las millas. Estás hoy a 500 millas de Indianápolis. Me tienes al palo. Cada vez que hablas, me das en el melón. Me sacas el aire de las costillas. Te acompañamos, Mora, le pasa la bien. Ah, ríete, mano. Tú tienes que llamar a alguien y decirle, tú eres el amor de mi vida. ¿A quién tú llamarías? ¿O a quién le enviarías un mensaje de WhatsApp diciéndole, tú eres el amor de mi vida? ¡Le vas a hacer el día! Las 8:09, Amos Morales, Fidelity.

cuando esté enamorado, oye lo que te voy a decir. Le pedí a Dios que me pasaran cosas bonitas. Repite conmigo, le pedí a Dios que me pasaran cosas bonitas. Y ese momento pasaste tú. Ah, escríbelo. Es más, escríbelo en la palma de la mano. Y se le enseña. Dice, yo le pedí a Dios cosas bonitas y en ese momento pasaste tú. ¡Wow! Ese es el momento de decir, de verdad, se vive enamorado. Y cuando tú estás enamorado, te relaja.

amor de tu vida, ¿de qué color sería? Me dijeron lavanda, me dijeron azul, me dijeron verde, me dijeron esperanza, me dijeron gris. ¿Sabes por qué? Hay gente que dice, sí, a mi vida.

Que la gente te vea como Dios te bendice, amén. Exacto, no. Que la gente vea como Dios te prospera. Que la gente vea, valga la redundancia, como tú eres otra persona. Una persona nueva, una nueva criatura. Las 8:21 con Amos Morales en Fidelity.

Mira cuánto han aprendido a ser feliz con todo lo que están viviendo. Qué bello, ¿verdad? Los problemas siempre van a llegar, pero tú eres más fuerte que tus problemas. Perdóname la letra. Dale para adelante y comienza a cantar conmigo esto. Te acompañamos. Parece viernes, ¿verdad? No, pero es lunes. Con Amos Morales. Es lunes con olor a viernes. Las 8:25 en vivo en Fidelity.

0: defectos tienen compañeros de trabajo que se meten en tu vida? O sea, ¿a quién le importa, man?
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y a ganar. Escríbetelo en la palma de la mano para que no se te olvide. Por eso es que yo digo que te lo escribas ahí. Ahí se queda marcado. Hoy me levanté a luchar y a ganar. Y me envías una foto para ver cómo quedó. Porque la vida hay tiempo para todo menos para rendirse. Tú eres una persona luchadora. Si nadie te lo ha dicho, mira para acá. Tú eres luchadora, guerrera, triunfadora, una reina del reino. ¿Me entiendes? Tú eres lo mejor. Y tú, pana mío, estás en victoria. Dame cinco. Las 8:38 con Amos Morales cantando.

0: Tiene todo el mundo cantando en el tapón.
1: Un manantial azul.
0: Esto. Tú sabes que me escriben con las palmas de las manos escritas. Lo que yo dije ahorita, me levanté a luchar y a ganar. Qué lindo. Deme en cinco. Me encanta, me encanta. ¿Sabes por qué? Porque la mejor versión de ti no es la que nunca se equivoca, sino la que jamás se rinde. Tú no te rindes, mi amor.
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0: No, ahora te quiero encalillar. Ahora llegó el momento del karaoke. Este es el karaoke. Consigue tu micrófono ahora. No, no, con Amos Morales tú vas a gozar. Aquí esto no es aburrido, ni un programa bla, bla, bla. No, no, no, no. Aquí yo te voy a poner a reír, a gozarte la vida, a que te galille, a que te imagines en el centro de la pista cantando un karaoke y diciendo...

Mira, la vida sigue, esté con está a tu lado o no. Amos Morales te repite, la vida sigue, esté esa persona a tu lado o no. La vida sigue, te correspondan o no. Mira que ya como hace. Tú sabes que me enviaron manos escritas y a una se le acabó la tinta roja y le puso negra. Tienes manos arriba. Por usted hay que orar, ¿sabes? No, pero la pasamos bien, ¿verdad? Dale para adelante, te quiero bailando. Hoy es lunes con olor a viernes. Con olor a viernes, día de cobro e irnos en crucero. ¿Oíste, Wanda? Pa, pa, pa, pa, pa, pa, pa, pa. Tú vas a cantar ahora en el karaoke. ¡Dilo!

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8: Con productos para la piel, pero su uso y beneficios no se limitan a eso. En esta fórmula, el ácido hialurónico brinda una acción espumosa que ayuda a crear este sello entre los dientes y a hidratar la cavidad oral.
9: O sea, que te cubre todas las bases.
8: Eso es correcto, cuando se trata de manejar este tipo de síntomas. Así que si notas sangrado frecuente o mal aliento persistente, no lo escondas o lo ignores y busca productos que te ayuden a combatir esto.
9: Ok, ya saben, en casa estoy investigando, el caso se queda oficialmente cerrado. Nadie está acusado en mi casa por eso.
8: Así mismo, vamos. Muchas gracias por la invitación.
9: No, de verdad, doctora María Sepúlveda, es un placer, un privilegio compartir con usted todo este conocimiento que nos ha traído. Ha sido maravilloso. Así que, a nombre de Fidel Díaz Morales, que le bendigo y que pase feliz día.
8: Muchas gracias.
9: María, caso cerrado.

0: Mira, ¿a qué edad te robaron el beso?
1: Y tú no te vayas.
0: ¿Cuánto tenía?
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0: Niña, te acompañamos, Morales. Esta es la número uno. Fidelity 95.7. Oye, cómo comienzo bien suavecito. Son las 8:58 y...

0: han pasado. Tú tienes que valorar tu vida. Valorar cada vez que respires, que pestañees, que palpadees. No dejes que los momentos agradables de tu vida pasen para valorarlos. Valóralos ahora. Valóralos hoy. Te acompañamos Morales en vivo.
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Mira, ¿qué olvidaste tú con tu pareja o de tu pareja que hoy día te arrepientes de haberte olvidado? O sea, ¿se te olvidó darle un detalle? ¿Se te olvidó decirle te amo en un momento muy especial? ¿Se te olvidó el aniversario? O sea, ¿qué te olvidaste de tu pareja que lamentablemente trajo fricción en la relación? ¿Se te olvidó decirle felicidades, mi amor? Hoy celebramos un

quiere y se va cuando quiere. Todo depende de ti. Respira profundo que te traigo un tema. Lo primero que quiero es que levante tus manos y le dé gracias a Dios por la vida. 9:12, Amos Morales y Fidelity.

0: esto, Nelson.
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0: Cuando tus días sean color rosa, agradece a quien se quedó con tu bebé.

se quedó con tu dolor. Solamente entiende eso. Cuando tus días sean color rosa, agradece a quien se quedó con tus espinas, con tu dolor, con tu sufrimiento, con tus batallas. Punto y se acabó. Te acompañamos, Morales, en vivo. Esta es la número uno, Fidelity.

¡Wow! ¡Ojos negros! ¿Quién está? Mira, vámonos al karaoke. Vamos a un karaoke, Carlos. Vamos a un karaoke. Mira, súbete el volumen de radio. ¿Dónde tú estás? ¿En la farmacia? En el supermercado. Muy bien. Puesto de gasolina, en el carro, en el tapón, donde esté. Estamos haciendo un karaoke con Ramón Morales aquí en Fidelity.

sabes que a veces el amor de tu vida llega después del error de tu vida. Porque con el error dijiste, este error yo no lo voy a cometer. Con el nuevo amor que llegue, ¿ves? Por eso es que el amor de tu vida llega después del error de tu vida. No sé si me entendieron. Ok, ya acompañamos moral. Vamos a seguir cantando. ¿Qué clase mañana? ¿Qué clase de mañana? La vida, la alegría, la salud, el entretenimiento, la felicidad, todo está en ti. Te acompañamos Morales 920.

0: Mira, ¿cuánto quiere aumento de sueldo? Levante la mano. Comienza teniendo fe. Tiene que tener fe.
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0: sueño.
1: Mira, si la persona se quiere ir de tu vida, tú ten el valor de abrir la puerta y que se vaya para que tú seas feliz. Es lo único, mi amor. ¿De qué otra manera te lo puedo explicar? Ábrele la puerta, le bendices y que se vaya.

0: que no lo canta, vamos, voy a ti. Dale.
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0: Mira, para mañana el live a las 4:45, pon el reloj y la alarma y todo.
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0: El tema de mañana va a estar poderoso, te va a ayudar mucho en la vida, de verdad. Si tú tienes alguna persona que está sufriendo por amor, pues, está sufriendo, está detenida porque la dejaron, o que oiga mañana. Que escuche mañana el live a las 4:45, que se levante temprano. ¿Tú quieres algo bueno para tu vida? Haz el sacrificio. Son las 9:40. Mi nombre es Amos. Esta es Fidelity.

te voy a dejar con Vitín. Pero antes de dejar con Vitín, Amos Morales te dice que es ser demasiado bueno. O sea, tú eres muy bueno. Tú eres muy buena. Lo malo es que estar con personas que no le dan valor a esa bondad. Pero eres una persona bien buena. ¿Entiendes? Y hay personas que tú te unes a ella que son tóxicas. Tienes a irte de ahí. Porque no conocen la bondad tuya. Tú eres una persona que eres social, te gusta hacer los favores a los demás, darle cariño a los demás. Y entonces te estás uniendo a personas que lo que hacen es robándote energía. Te están drenando, mi amor. Mira que mucho Amos Morales te quiere. 9:45 en Fidelity.

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¡Ave María! Lunes que te quiero, lunes, ya 24 de agosto. Yo soy Vitín con 10 canciones corridas sin interrupciones. Gracias por tu fiel sintonía. ¿Cómo te fue el fin de semana? ¿Lograste conseguir alguito? ¿Disfrutaste? ¿Lo viste de lejos? Yo lo vi de lejos. Aquí está Sin Bandera sonando para ti, Infidelity.

dicen que la asistencia del día de hoy va a ser prácticamente la mitad. Yo soy Viting aquí en Fidelity 95.7. Ave María, eso es con como que pues mood de lunes. Te dedico Carlos Vives en Fidelity. Ya no sé.

95.7 Fidelity en compañía de BT, acompañándote hasta las 3 de la tarde en este lunes, comienzo de semana 10-27. En las 10 de las 10 te pregunto, ¿soy yo o anoche hizo como que algo de más calor que lo normal? ¿O soy solamente yo? Perdición, la quinta estación sonando para ti en Fidelity 95.7. Hay una...

No permitas que nadie arruine tu lunes. Recuerda que es tu inicio de semana. Lo arruinas tú solito, tú solita. Soy Vitín en Fidelity 95.7, sonando preciosa Marc Anthony.

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1: En este lunes tendremos un tiempo variable, sol, algunos aguaceros y bastante calor, índice de calor de hasta 111 grados con advertencia de calor hasta las 4 de la tarde. Playas con bajo riesgo de corrientes marinas.
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Qué bonitas fotografías se han compartido desde el viernes hasta hoy lunes de la bandera gigante que pusieron en el Irán Bistro de Puerto Rico. Soy Vitín aquí en Fidelity 95.7 en tu lunes.

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Son las 11:05 y ya tú diste absolutamente todo. Y apenas, ¿sabes? Apenas llegamos a la mitad del lunes y ya tú lo has dado todo. Te felicito. ¿Sabes qué? Te puedes ir temprano. Yo soy Bitín en Fidelity 95.7, iniciando otra hora en tu lunes, comienzo de semana 24 de agosto, con tus favoritas de siempre, Cristian Castro. Tal vez tú...

0: Mira, ¿qué cara pones cuando le quitas al celular el Do Not Disturb y realmente te das cuenta que nadie te molestó en el tiempo que lo pusiste? ¿Qué cara pones? Soy Bitín en Fidelity 95.7 11.3 en tu lunes, Ricardo Arjona.
1: El reloj de

Hay veces que uno quiere ser pues una persona de luz, pero la gente sigue probando tus límites de paciencia, pero sabes que sigues manteniendo siendo una persona de luz. Yo soy Vitín en Fidelity 95.7. Amor de vos.

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Repórtate a nuestro Fidelity WhatsApp 787-529-2351 en este espectacular lunes comienzo de semana. Ay, amor. Ana Gabriel sonando para ti con tus favoritas de siempre. Yo soy Vitín en Fidelity.

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Son dobles del Astro Boricua, Ricky Martin, aquí en Fidelity 95.7. Es un star set. Dos canciones corridas del mismo artista. Yo soy Vitín en tu tan esperado lunes. Wow, 24 días en 24 minutos. ¿Cómo decirte adiós? ¿Cómo decirte adiós?

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Reportándose por ahí a nuestro Fidelity WhatsApp 787-529-2351 es Ileana por ahí de Carolina, que siempre está solicitando cosas de Noelia. Así que yo la voy a complacer a nuestro Fidelity WhatsApp 787-529-2351. Es tu almuerzo retro favorito en compañía de Vitín. ¡Buen provecho! El día está perfecto como que para un salmón así salteado, Ave María, así con unos espárragos y unas papitas.

¿No te pasa que de momento en la semana a ti te ignoran por completo en la oficina, pero los lunes eres la persona importante por accidente? Nadie puede hacer nada, todo lo tienes que hacer tú, nadie sabe hacer algo, tú eres la única persona que puede resolver, te entiendo. Cristian, yo viendo estrellas. Perdona.

En compañía de Beitín, hasta las 3 de la tarde, en el mediodía, tu almuerzo retro 12:21, buen provecho. Y no te pasa que la gente te ve comiendo con audífonos y de momento tú lo ves que te están hablando y te obligan a quitarte los audífonos solamente, pues... Yo no sé por qué, no entienden el comportamiento natural. Mira, si ves a alguien con audífono, no le hables, déjalo en paz y déjalo comer en paz. Y si es para hablar de trabajo, menos aún. Yo soy

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1: 4 de la tarde en las playas, bajo riesgo de corrientes marinas, así que se puede meter al agua, pero con precaución.
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Ya son las 12:36 en tu lunes, que te quiero lunes 24 de agosto, y no veo la hora en que los lunes se acerquen un poco más a los viernes. ¿Por qué son tan lejanos? Yo soy Vitín, tu favorito en tu favorita, Fidelity, Noel Charriz. No,

Te das cuenta que cuando estabas en la escuela te acordabas de lo que no necesitabas. No te acordabas de las fracciones, ni de las tangentes y cotangentes. Te acordabas de por qué el fulanito aquel no le habla a fulanita. Yo soy Vitín en Fidelity 95.7, sonando inolvidable, Rake.

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Ya es la 1:00 p.m. en tu lunes, comienzo de semana, con tus canciones favoritas de siempre. Yo soy Vitín. Sabes que te puedes reportar conmigo a nuestro Fidelity WhatsApp 787-529-2351, sonando Kany García, Esta Soledad.

Te das cuenta que tienes un compañero o compañera de trabajo que siempre te dice, ay, necesito aprender a hacer esto para no depender de ti, no molestarte tanto. Nunca lo van a hacer porque realmente adrede lo que hacen es molestarte. Soy Vitín en Fidelity 95.7, Nita.

Yo no sé qué tú haces ahí coleccionando heridas, chequeando el perfil de esa persona que tú quisieras que fuera especial, pero que realmente no te hace caso. Mira, al lado tuyo tienes una persona que realmente te quiere y no te das cuenta. Soy Bitín en Fidelity 95.7 con tus canciones favoritas de siempre, coleccionando heridas. Sí.

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No entiendo, hay gente que de momento te bloquean, te desbloquean. Si no respondes rápido o a tiempo, te bloquean otra vez. Como que realmente no entiendo qué es la que hay. Soy Vitín en Fidelity 95.7 con tus canciones favoritas de siempre. Mi sueño, Luis Fonsi, en tu lunes.

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Yo soy Vitín, lunes a viernes, 10 de la mañana, 3 de la tarde, de Corozal, Morovis para el mundo. Gracias por tu sintonía, sonando Llorar. Camila, Jessie, Joy en tu radio 214.

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0: Siempre viene alguien a torturarte esta hora y decirte, ay, antes que te vayas, por favor, hazme este favorcito de 5 minutos que termina siendo de 30 minutos. No le hagas caso. Soy Vitín en Fidelity 95.7. Nelson Bermejo ya viene por ahí de 3 a 7 en tu lunes para acompañarte a casa. Y aquí está Cani García. Sería esta mañana.
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0: Puerto Rico, arrancamos la semana, también la recta final de agosto 2026. Nelson Bermejo contigo, haciendo mucho más llevadero el camino de regreso a casa, al final de tu día de trabajo, con tus canciones favoritas de siempre en la número 1, Isla Entera, Fidelity 95.7.
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Accidente en el Expreso Las Américas, llegando a la rampita de Centro Médico en dirección a Señorial. Tengo otro en el ramal 8, intersección con la avenida Sánchez Vilella, suave por ahí. Agosto recogiendo su cosita ya, penúltimo lunes del mes. Y en Fidelity seguimos poniéndole buena música a tu tarde. Las 3:20, Juanes.

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En el Expreso 52, en dirección a Salinas, desde Calle, desde que estás divisando el shopping a mano derecha, hay tremendo tapón por accidentes en dirección a Salinas. Prácticamente ese tapón llega a Salinas, ¿sabes? Así que suavecito por ahí. Quiero felicitar a los Vaqueros de Bayamón, que derrotaron anoche a los Santeros de Aguada en el séptimo partido de la serie final. El 18º título de los Vaqueros, ampliando su liderato histórico como máximos campeones de la liga. Franco De Vita en Fidelity ahora.

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Fidelity Starset y el alcalde de San Juan, Miguel Romero, destacó hoy los resultados de la operación especial implementada durante los conciertos de Bad Bunny en el Beathorn. Ayer se realizaron 225 viajes que movieron casi 12.000 personas como parte del sistema de transporte colectivo dispuesto para facilitar la llegada y salida de los asistentes.

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Un intenso fuego causó tremendo tapón en el expreso 52 entre Calle y Salinas. Ya me imagino que está saliendo de ahí. Qué bueno, me alegro mucho. Las 4:05, Ricky Martin vuelve al cine, forma parte de la producción Hombre al Agua, la nueva película dirigida y protagonizada por el mexicano Gael García Bernal, en la que Ricky también figura como productor ejecutivo. Se trata de una comedia dramática donde un salvavidas cubano, que interpreta a García Bernal, rescata a un tipo que resulta ser un poderoso empresario con aspiraciones políticas, y esto cambia su vida totalmente. A ver cuándo llega. Lunes en la tarde, repleto de tus favoritas de siempre en Fidelity. Aquí está Ricky Martin.

0: por seguro.
1: Hoy se supo que la matrícula de la Unión de Empleados de la Corporación del Fondo del Seguro del Estado ratificó un voto de huelga, dejando saber
2: que... Casa. Estás escuchando a Nelson Bermejo con más música para ti.
1: Dicen los trabajadores que están cansados de esperar y de escuchar promesas y que no pase nada. Hasta las 7 con la música que te encanta, Nelson Bermejo, aquí en Fidelity 95.7.

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Tengo buenas noticias y madrugas. Mañana martes, más o menos a las 5:30, 5:32, 33 AM, podrás ver la estela del lanzamiento de SpaceX. La trayectoria es hacia el noreste y se va a ver una nube brillante en forma de medusa si el lanzamiento es puntual. Soy Nelson Bermejo. Sigo tocando tu música aquí en Fidelity 95.7.

lunes superado casi por completo. Mañana ya estamos un día más cerca del fin de semana. Tranquilo, tranquila. A las 4:45 en Fidelity 95.7. Más de tus favoritas de siempre.

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1: Oye, terminó siendo un éxito total la integración de un mercado local con productos hechos en Puerto Rico en los predios del Bithorn durante el cierre de la gira de conciertos de Bad Bunny. Los comerciantes estaban contentísimos, literal, hicieron su agosto. ¡Qué bueno! Las 5:04 en Fidelity 95.7.

A mediodía venía por ahí con unos aguaceritos por la 177 entre Bayamón y Guaynabo. La cuenca del Atlántico ha comenzado a mostrar estos días un aumento en actividad tropical. Hay dos áreas que están bajo vigilancia por posible desarrollo ciclónico y hay varias ondas tropicales desplazándose hacia el oeste. Una de ellas ya está atravesando el Mar Caribe. Lo bueno es que por el momento no existe ninguna amenaza directa para Puerto Rico o las Antillas. En el tapón, ninguna. Suena mejor que Fidelity 95.7. Luis Fonsi, Daddy Yankee. Ay.

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Cani García. Amor de

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1: Mírela, písela, tóquela. Para saber que no es natural, tiene que morderla. 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

Penúltimo lunes de agosto. Esto se está yendo rapidito. Oye, yo creo que ha volado agosto. Así que no gastes energía peleando con el lunes. 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

Vamos arriba a Puerto Rico, apenas está comenzando la semana, no le entregues toda tu energía, este lunes guarda un poquito para ti y el camino a casa va a estar mucho mejor. Son tus favoritas de siempre, sonando en Fidelity. Alejandro Sanz.

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A las 6:20 Fidelity. Karol G y Marco Antonio Solís.

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La presidenta del Colegio de Peritos Electricistas de Puerto Rico, Frances Berríos, advierte sobre los riesgos de instalar cisternas cerca de líneas eléctricas o de la toma principal de corriente de la propiedad. A muchos de estos cables en todos lugares que son aéreos podrían interferir cuando vamos a estar cambiando los filtros y dándole mantenimiento, limpiando esas cisternas. Mucho cuidadito. Si vas buscando los nenes, comprando algo para la cena o simplemente tratando de llegar a casa, arreglándotelas en el tapón, yo voy contigo. Soy Nelson Bermejo en Fidelity 95.7.

Soy Nelson Bermejo, siempre de lunes a viernes contigo de 3 a 7 en Fidelity 95.7. Sigue con nosotros, sigue disfrutando de la buena música que tenemos para ti 24/7. Y mañana nos escuchamos de nuevo a las 3 acá en Fidelity.

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hombres que me escuchan, el día en que ustedes realmente puedan definir por qué rayos las pizzas se hacen redondas para meterlas en una caja cuadrada y comérnoslas en triángulos, ese día, ¿sabes qué? También van a poder entender y definir clarito, clarito lo que es y cómo piensa una mujer. Adiós, cara.

último lunes de agosto en el 95.7 Fidelity Nocturno. Comadre, ¿cómo pasa el tiempo? Ayer estaba diciendo yo, primer lunes de agosto, y ya estamos en el último, y a la vuelta de la esquina ya llega Acción de Gracias, llega la fiesta de Halloween y detrás llega Navidad. Mientras tanto, hoy es lunes, inicio de esta última semana del mes de agosto, y lo hacemos, ¿cómo la celebramos? La celebramos con alegría de que estamos vivos, de que tenemos salud, de que hay, de que todas las cosas buenas pueden y van a pasar porque tú y yo así lo deseamos. ¡Bienvenidos!

noticias importantes esta noche, el 95.7 Fidelity te informa que el Centro Nacional de Huracanes mantiene bajo vigilancia una onda tropical que se está desplazando por el Atlántico y que podría convertirse en depresión tropical a mediados o a finales de esta semana, razón por la que se exhortó a la ciudadanía a mantenerse bien, bien atentos a la evolución de la misma. La música no se detiene aquí en el 95.7. Cristian Daniel y Me Vuelvo un Cobarde, aquí en Fidelity.

Bueno, señores, y es inevitable el tema del día de hoy y de la noche, y bueno, va a ser el tema de toda la semana. Es, fue y será el cierre de los conciertos de Bad Bunny en Puerto Rico, aquí en casa. Cerró en Puerto Rico. Debí tirar más fotos World Tour tras recorrer, gente, el mundo entero. Bad Bunny puso punto final a la gira con dos noches en el Irán Bithorn, que, gente, la puso en la China. Fueron marcadas por invitados especiales, por canciones sorpresa y por muchos momentos de conexión con su público. Ahora Bad Bunny, a cogerte un break y descansar como buen hijo de vecino.

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